Quédense con nosotros. Thank you for joining us on Fiesta. I'll be back in 5 minutes following NPR News with an eclectic mix of Latin rhythms, local, regional, and international, all in a bilingual format. Stay with us. Thank you. Gracias por acompañarme en la fiesta. Yo soy Emily Guerra. Regreso en 5 minutos después de las noticias con una mezcla ecléctica de ritmos, sabor latino, local, regional e internacional, todo en un formato bilingüe. Quédense con nosotros. Gracias.

el grupo La Santa Cecilia desde California, the California group, con la canción Vámonos, Let's Go, del álbum Buenaventura. And now let's go with another group. This group is from Texas, Grupo Fantasma. And a Fantasma is a phantom or a ghost. Y la canción Fresitas.

Lani Hall y José José, una canción romántica, romantic song, Te Quiero Así, I Like You Just The Way You Are. Antes de eso, Carrasco y Suley del Caribe from Cuba, la canción Obsession, y el álbum Tropicanísimo, bailando aquí en la fiesta. Gracias por acompañarme. Thank you for joining me. Don't forget, we're also on the World Wide Web at krwg.org. Búsquenos también mundialmente en la red, krwg.org. Y vamos a México y a Texas con esta canción, Buenos Amigos, Good Friends, Álvaro Torres con Late Selena, aquí en La Fiesta. Gracias.

viajando el mundo con la música, grabado en vivo esta canción afro-colombiana. Colombia has a lot of African influence, Afro-Colombian music, el grupo Afro-Colombia, y la canción Caderona, A Girl with Large Hips. Antes de eso, Juan Gabriel y Rocío Dúrcal, la canción La Gitana, The Gypsy, de sus álbumes Juntos Otra Vez, Together Again. Y vamos ahora aquí local, let's come locally here, with the city of Salvador Hernández, con la canción A Mi Modo, My Way.

El charro noble, that noble charro, Israel Cabañas, con la canción Qué chulada de mujer, what a gorgeous woman. Antes de eso, cantante del Paso, Virginia Vicky Villanueva, con la canción Todo, todo, all, everything. Y ahora nos vamos a México con Thalía y Latina, se llama su álbum, con la canción Desde Esa Noche, Since That Night.

Thalía con la canción Desde Esa Noche, Since That Night. Y ahora el grupo Maná, rock en español de México, de Guadalajara, con Maná. Manda un señal, send a sign. Stay with me, quédense conmigo.

Acaban de escuchar una canción, parte instrumental y parte cantado. La canción se llama Mestizo, Mestizo of Mixed Race. Toledo les tocó la guitarra flamenco. Toledo se llama el artista. Toledo is the name of the artist. And before that, you heard Gloria Estefan from her CD Caribbean Soul, Alma Caribeña. La canción Punto de Referencia. A point of reference. Y ahora vamos a México con el álbum de Rocío Dúrcal, la española, con la música de Marco Antonio Solís, la canción Como tu mujer, Like Your Woman.

Los Trío, tres jóvenes, Esteban, Manuel y Andrés, con la música de tiempos pasados. Bobby Capo compuso la canción Poquita Fe, A Little Faith, Boleros from Times Gone By, interpreted by Los Trío, with more traditions here on Fiesta. Before that, you heard out of San Antonio, Texas, Joel Guzman, Sarah Fox, and Max Baca with a traditional song, Novillero. And Novillero with a young bullfighter, the Mexican Roots Trio on Guzman Records. Well, let's continue changing genres of music. Siempre con una variedad, una mezcla ecléctica, cambiando de género otra vez. Vamos con Celia Cruz y Sazón. Put a little seasoning on it. Una canción compuesta por Gloria Estefan and Emilio Estefan Jr., her husband. Éxitos eternos de Celia Cruz. Gracias.